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Anteriormente escuchábamos a Sofía Álvarez con la orquesta de Absalón Pérez interpretando de Roque Carbajo el bolero titulado Veracruzana y el son titulado Los Cocos, y a Sofía Álvarez con la orquesta de los hermanos Domínguez cantando el bolero compuesto por Abel Domínguez titulado Óyelo Bien. Américo Bellotto Paroni nació en Buenos Aires el 30 de abril del año 1913. Recibió Américo una excelente formación musical, destacándose en la ejecución del violín. Desde muy joven formó parte de varias agrupaciones musicales. Estuvo, por ejemplo, con las orquestas típicas de Carlos Frigal y de Óscar Ventura. Además, con el pianista Carlos Boccatello y el violonchelista Armando Rousseau, organizó un grupo musical para interpretar música de salón al estilo europeo. Américo Bellotto también perteneció a la orquesta típica de Manuel Buzón y fue profesor en el Conservatorio de Buenos Aires y director de la Radio Nacional de Argentina. Para el año de 1943, siendo Américo Bellotto el primer violinista de la orquesta de Radio Belgrano, la casa disquera Odeón lo contrató para desarrollar el programa de consecución de intérpretes de boleros, encontrando la colaboración de artistas como Mario Arancibia, Arturo Gatica, Eduardo Lanz, el doctor Alfonso Ortiz Terado, Fernando Albuerne, Fernando Torres, Gregorio Barrios, Hugo Romani y muchos más. Disfrutemos de Don Américo y sus Caribes, con tres discos insertos en un LP del sello Philips que fue titulado Hechizo del Trópico, y esos tres temas son los siguientes: de Eric Madriguera, Adiós, de José Mojica y José Sabre Marroquín, Nocturnal, y de González Malbrán, Vanidad, repito, con Don Américo y sus Caribes.

Anteriormente escuchábamos a Don Américo y sus Caribes interpretando de Eric Madriguera Adiós, de José Mojica y José Saure Marroquín Nocturnal y de González Malbrán Vanidad. Continuando con el primer LP invitado del día de hoy, en la voz de Patricia González, podemos reseñar que Patricia González puede ser la voz femenina más romántica que haya tenido el Ecuador, cantando boleros. Patricia González Avellán era su nombre completo y había nacido en Guayaquil el año de 1943. Su adolescencia la vivió en una época en que el bolero era el ritmo de moda y a los 17 años, Patricia González, en 1960, comenzó a cantar en reuniones de amigos y familiares. Fue así como aprendió también a tocar guitarra y 10 años después, cuando ya actuaba profesionalmente, grabó su primer disco, precisamente aquí en Colombia, en Bogotá. Disfrutemos de dos temas insertos en el LP invitado, en la voz de Patricia González. El tema titulado Estoy pensando en ti y de Don Felo Madrigal.

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0: Anteriormente escuchábamos a Patricia González interpretando el tema titulado Estoy pensando en ti y el tema compuesto por Don Felo, su título Madrigal.
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0: Habíamos hablado en segmentos anteriores de Félix B. Cañet, que en una de sus diversiones en Santiago de Cuba era el de cuentero, y decía él que el cuentero de su barrio se llamaba Miguel Andrés, le decían el chino. Los cuentos nacían de su fantasía y a él le fascinaban. Con ese modelo del cuentero inició Félix B. Cañet sus experiencias en la radio, en ese tiempo muy incipiente, pasando después al Diario de Cuba y luego a la composición musical. Félix B. Cañet compuso, entre otros, el tema titulado Te odio. Esa canción la estrenó en Santiago de Cuba el trío Matamoros y en La Habana Rita Montaner. Después Félix B. Cañet compuso otras canciones, como el pregón Frutas del Caney, que lo divulgaría su amigo Miguel Matamoros. También compuso Carabalí, Montañas de Oriente, Mentira, Sin Lágrimas y En Silencio. Escuchemos precisamente al trío Matamoros con un bolero, composición hecha en La Habana en julio de 1930. Compositor Félix B. Cañet, título Ojos que besan.

0: La composición, interpretación y transmisión del género musical denominado bolero tiene el reconocimiento por parte de la UNESCO como Patrimonio Cultural Inmaterial de la Humanidad. En Cuerda y Sentimiento, aquí reseñamos su historia.
1: Volvemos nuevamente con el invitado Jaime Eduardo Peralta Arango. Y repito, le gustan los temas boricuas, como por ejemplo a Plácido Acevedo con su cuarteto Mayarí, interpretando del maestro Plácido el bolero titulado Dulce Veneno. A Daniel Santos con el sexteto Borinquen de Julio Casanova, interpretando el bolero Recordar es Vivir. Y a Davilita con el quinteto La Plata, interpretando el tema titulado Alma Borincana.

Anteriormente escuchábamos a Plácido Acevedo con su cuarteto Mayarí, interpretando el bolero compuesto por el maestro Plácido titulado Dulce Veneno. A Daniel Santos con el sexteto Borinquen, cantando el bolero compuesto por Julio Casanova, su título Recordar es Vivir. Y a Davilita respaldado del quinteto La Plata, vocalizando el tema titulado Alma Borincana. Gracias al señor Jaime Eduardo Peralta Arango por permitirnos hoy disfrutar de temas boricuas de su predilección. Volvemos al segundo LP invitado del día de hoy con el conjunto Rumba Habana, agregando de este conjunto que fue fundado en La Habana en 1956 por Ricardo Ferro, director y tumbadora, Lino Borges, Orlando Reyes y Guido Soto como cantantes, José Fraga, Benito Llanes y Manuel Mirabal, El Guajiro, y Jorge Puig en las trompetas. Para 1962, al conjunto Rumba Habana se incorporó el cantante Raúl Planas, y en 1966 pasó a ser dirigido por el pianista y orquestador Joseito González. Escuchemos otros tres temas insertos en el LP invitado con el conjunto Rumba Habana: Un Son, de Miguel Matamoros, La Mujer de Antonio, de J. Mendivel, Te Traigo Mi Son Cubano, y una bachata,

Anteriormente escuchábamos al conjunto Rumba Habana interpretando el son compuesto por Miguel Matamoros titulado La Mujer de Antonio. El tema titulado Te Traigo Mi Son Cubano, compositor J. Mendivel, y una bachata compuesta por Raúl Planas, su título Baila Francisco. Abelino Muñoz Barrio fue un excelente director de orquesta que incursionó no solo en el campo de la composición de temas románticos, dejando boleros muy bellos, sino también en temas emblemáticos de Panamá. Nació Abelino Muñoz en la ciudad de Panamá en el año de 1920. Educado en un extraordinario ambiente musical, por cuanto su familia se dedicaba a la música, y por eso desde muy joven Abelino Muñoz desarrolló grandes capacidades no solo como arreglista, sino también como organista, pianista y compositor y director de orquesta. Falleció el maestro Abelino Muñoz el 30 de abril del año 1965. Recordemos al maestro Abelino Muñoz así, con tres temas seleccionados de un LP de discos Fuentes titulado Panamá Canta. Abelino Muñoz y su conjunto cantan Silvia de Grace y Bolívar Rodríguez, y esos tres temas son los siguientes: Una Tamborera de Hassan y Chacón, La Guayabita; Otra Tamborera de Donatio y Vergara, Papelito Blanco; y Un Popurrí, Carnaval Panameño. Repito, con Abelino Muñoz y su conjunto cantan Silvia de Grace y Bolívar Rodríguez.

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Anteriormente escuchábamos a Avelino Muñoz y su conjunto cantando Silvia de Grace y Bolívar Rodríguez, interpretando de Hassán y Chacón la tamborera titulada La Guayabita, de Don Atilo y Vergara la tamborera titulada Papelito Blanco y el popurrí panameño titulado Carnaval Panameño. Orlando Vallejo fue un cantante nacido en La Habana el 30 de abril del año 1923, fallecido en Miami en 1981. Orlando Vallejo inició su carrera artística como cantante de la orquesta Ritmo Alegre. Posteriormente formó parte del septeto Progreso y de las orquestas Paulín, Quintana Melody, Habana Casino, la de Yoyo Casteleiro, la de Fajardo y sus Estrellas, y los conjuntos Cuba Habana, Colonial, Sonora Matancera, Jóvenes del Cayo, Zenén Suárez, la Orquesta Casino y la Orquesta de Roberto Faz. Después Orlando Vallejo se dedicó a cantar como solista. Disfrutemos de Orlando Vallejo con tres temas seleccionados de un LP del sello Panar titulado Rosa Peregrina, Orlando Vallejo. Y esos tres temas son los siguientes: Un Bolero, composición de Irusta, Fugazó y De Mare, el trío argentino, con Orlando Vallejo y Bebo Valdés y su orquesta, título Rosa Peregrina. Con Orlando Vallejo vocalizando el bolero compuesto por Luis Demetrio, su título ¿Qué esperas? Y con Orlando Vallejo y el conjunto de Luis Santí, con letra de Rafael Cárdenas y música de Rubén Fuentes, el bolero moruno titulado Que murmuren.

Anteriormente escuchamos a Orlando Vallejos con Bebo Valdés y su orquesta, interpretando el bolero compuesto por Irusta, Fugazot y De Mare, los del trío argentino, el título Rosa Peregrina, con Orlando Vallejo vocalizando el bolero compuesto por Luis Demetrio, su título ¿Qué esperas?, y a Orlando Vallejo con el conjunto de Luis Santí, cantando un bolero moruno, con letra de Rafael Cárdenas y música de Rubén Fuentes, su nombre ¿Qué murmuren? Volvemos al primer LP invitado del día de hoy en la voz de Patricia González, agregando que Patricia González, después de que grabó su primer disco aquí en Bogotá, grabó después aproximadamente 29 LPs. Su romántica voz y sus canciones se han escuchado no solo en la televisión, sino en los mejores escenarios no solo de Colombia, sino de Perú, Chile, Panamá, Venezuela, etc. Escuchemos otros tres temas insertos en el LP invitado en la voz de Patricia González, de Rafael Hernández, ¿Qué te importa?, de Mario Fernández Porta, Ya no me acuerdo, y de Rodríguez Silva, Pecador.

0: Anteriormente escuchábamos a Patricia González interpretando de Rafael Hernández ¿Qué te importa?, de Mario Fernández Porta Ya no me acuerdo y de Rodríguez Silva Pecador.
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0: Hoy estábamos recordando a Félix B. Cañet y a Ernestina Lecuona, agregando que Ernestina fue la hermana mayor de Ernesto Lecuona, a quien le enseñó los principios básicos de la técnica pianística que desarrolló posteriormente. Ernestina Lecuona nació en Matanzas en el año de 1882. Realizó sus estudios de piano en la Academia del Centro Asturiano de La Habana, en donde ofreció muchos conciertos. Ernestina Lecuona, acompañando a sus intérpretes y haciendo conciertos a dos pianos con su hermano Ernesto, viajó por tierras no solo argentinas, sino chilenas, mexicanas y en Estados Unidos. Escuchemos a Fernando Albuerni, respaldado de la orquesta de Félix Guerrero, interpretando un bolero, composición de Ernestina Lecuona, título Ahora que eres mía.

0: La composición, interpretación y transmisión del género musical denominado bolero tiene el reconocimiento por parte de la UNESCO como Patrimonio Cultural Inmaterial de la Humanidad. En Cuerda y Sentimiento, aquí reseñamos su historia.
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2: A continuación, otros tres temas predilectos del señor Jaime Eduardo Peralta Arango, gustoso de la música de Puerto Rico, por ejemplo, con el dúo Irizarry de Córdoba, con Avelino Muñoz al órgano, un bolero compuesto por Rafael Hernández, su título Perfume de Gardenia. El gran combo con Pellín Rodríguez y Andy Montañez, arreglos y dirección del maestro Rafael Itier, de Maelena Valdelamar, Mucho Corazón, y con Frankie Figueroa y César Concepción y su orquesta, un bolero compuesto por el maestro César Concepción, su título Olvídate.

Anteriormente escuchábamos al dúo Irízarri de Córdoba con Avelino Muñoz al órgano, interpretando el bolero compuesto por Rafael Hernández titulado Perfume de Gardenia, al Gran Combo de Puerto Rico, con arreglos y dirección del maestro Rafael Itier, cantando Pellín Rodríguez y Andy Montañez, de Emelena Valdelamar, el tema titulado Mucho Corazón, y a Frankie Figueroa con César Concepción y su orquesta, con un bolero compuesto por el maestro César Concepción, su título Olvídate. Gracias al señor Jaime Eduardo Peralta Arango por permitirnos hoy disfrutar de sus temas puertorriqueños preferidos. Continuando con el segundo LP invitado del día de hoy, con el conjunto Rumba Habana, podemos agregar del conjunto Rumba Habana que en otras etapas del conjunto hicieron parte de él músicos como Eladio Calderón Naranjo, Osvaldo Morales González y Gilberto Ascuy Quintana, trompetistas, Silvio Vergara López en el bajo, Víctor Valdés Díaz en la paila, Heriberto Ziegler Pérez como percusión, Domingo Poy Díaz en el bongó, Orestes Macías y Onelio Pérez Varela como cantantes. Recordemos que el conjunto Rumba Habana hizo giras por nuestro país y además visitó a Perú, México, Ecuador, Nicaragua y España. Escuchemos otros tres temas insertos en el LP invitado con el conjunto Rumba Habana, de G. Casals, Los Cuatro Vientos, Los Siete Maros, con un bolero cha de Roberto Núñez Povea, Pregunto al Cielo, y con una bachata de Adalberto Álvarez, su título A Ver.

Anteriormente escuchábamos al conjunto Rumba Habana interpretando el bolero Cha compuesto por Roberto Núñez Povea, su título Pregunto al Cielo. La bachata compuesta por Alberto Álvarez, su título A Ver. Y el tema titulado Los Cuatro Vientos, Los Siete Mares, composición de G. Casals. Cheo García. Su nombre de pila era José Rafael García Áñez y nació en 1926 en Maracaibo, el primero de mayo, estado de Zulia. A los 9 años Cheo García inició sus estudios musicales y a los 10 años era la primera voz de una compañía de estampas líricas. En su ciudad natal, Maracaibo, y durante su adolescencia, Cheo García formó parte de varios grupos como vocalista, destacándose en las agrupaciones de Enrique Manzanos y de Garrido y sus Estrellas. Para 1953 viajó a Caracas y el maestro Chucho Sanoja lo contrató para la orquesta de la radiodifusora venezolana. En 1956, el maestro Cheo García vuelve a Caracas y forma parte de la orquesta de Juanito Arteaga, la trompeta de oro de América. Luego cantó con Pablo Ermitano y tiempo después pasó a la orquesta Los Peniques de Jorge Beltrán. Para 1960 Cheo García ingresó a la orquesta Villos Caracas Boy. Allí alternó con Felipe Pirela y posteriormente con José Luis Rodríguez, Memo Morales y Elí Méndez. En la Villos Cheo García estuvo durante 21 años y para 1981 hizo parte de la orquesta Los Melódicos. Allí estuvo por casi 2 años para finalmente en 1983 pasar a la orquesta La Tremenda de José Silva. Recordemos que Cheo García siempre tuvo la idea de tener su propia orquesta y es así como decidió algún día crear la orquesta de Cheo y Memo en asocio con su antiguo compañero de la Villos, Memo Morales. Recordemos la voz de Cheo García con 3 temas insertos en un LP del sello Disco Moda titulado Lo mejor de Cheo García con Villos. Y esos 3 temas son los siguientes: Un porro de Clímaco Sarmiento, La Vaca Vieja; Una salve de A. Perdomo, La Madrugadora; y un merengue del maestro Billo Frometa, Si yo tuviera una novia. Repito, Cheo García con Villos.

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Anteriormente disfrutábamos de Cheo García respaldado de Billu, interpretando el porro de Clímaco Sarmiento, La Vaca Vieja, la salve de A Perdomo, La Madrugadora, y el merengue de Billu Frometa titulado Si yo tuviera una novia. Enrique Cáceres también fue otro de los que hizo parte del trío Los Panchos. Enrique Cáceres era de Mérida y nació el 2 de mayo de 1936. Tenía 14 años Enrique Cáceres cuando grabó el primer disco con el trío Monterrey. Luego estuvo con los Rocinantes y con los Tecolines. Con estos últimos estuvo 7 años, hasta que organizó el trío Las Sombras en 1959. Para 1966, Enrique Cáceres se vinculó a Los Panchos para reemplazar a Johnny Albino, y con Los Panchos Enrique estuvo hasta el año 1971. Escuchemos tres discos insertos en un LP de los discos CBS, que fue titulado Que no te cuenten cuentos, con Los Panchos de Gil, Navarro y Cáceres. Y esos tres temas son los siguientes: Un bolero de Federico Baena, Que no te cuenten cuentos. Otro bolero también del mexicano Federico Baena, su título Si necesitas de mí. Y un bolero compuesto por Armando Herrera, Nube Negra, repito, con Los Panchos de Gil, Navarro y Cáceres.

Anteriormente escuchábamos a los Panchos de Gil Navarro y Cáceres interpretando dos boleros compuestos por Federico Baena, sus títulos Que no te cuenten cuentos y Si necesitas de mí, y el bolero compuesto por Armando Herrera, su título Nube Negra. Para cerrar con el primer LP invitado del día de hoy, fabricado y distribuido en Colombia por Sonotec, titulado Patricia González, Hoja Seca, disfrutemos de los últimos dos temas insertos en este LP descrito. De José Antonio Méndez, Me faltabas tú. Y con derechos reservados de autor aún, el tema titulado Amor Robado. Repito, en la voz de Patricia González.

0: Anteriormente escuchábamos a Patricia González interpretando de José Antonio Méndez el tema titulado Me faltabas tú, y el tema aún con derechos reservados de autor, su nombre, Amor robado.
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0: El tema que disfrutaremos a continuación, en la voz de Esther Borja, pertenece a un LP titulado Esther Borja canta a 2, 3 y 4 voces. Este bolero Te odio no está solo en esta versión, se acompaña de la contestación que le hizo Ernestina Lecuona, hermana mayor de Ernesto Lecuona, titulada Me odias. Recordemos que Te odio es de Félix B. Cañé y se complementa de Ernestina Lecuona con el tema Me odias.

0: 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Felicidad. Cuando a Varadero
1: llegué. A continuación, otros tres temas preferidos del invitado de hoy, el señor Jaime Eduardo Peralta Arango, gustoso de la música de Puerto Rico. Por ejemplo, con Gilberto Monroy, en versión de bolero, el tango con letra de Enrique Cadícamo y música de Juan Carlos Cobian, Niebla del Riachuelo. Con Ismael Miranda cantando de Bobby Capó, El Bardo. Y con Joe Valle interpretando el bolero compuesto por Armando Valdespín titulado Alma de Mujer.

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Anteriormente escuchábamos a Gilberto Monroy vocalizando con letra de Enrique Cadícamo y música de Juan Carlos Covian, la versión en bolero del tango titulado Niebla del Riachuelo, a Ismael Miranda interpretando de Bobby Capó El Bardo, y a Joe Valle cantando el bolero compuesto por Armando Valdespí titulado Alma de Mujer. Gracias al señor Jaime Eduardo Peralta Arango por permitirnos hoy disfrutar de sus temas predilectos. Gustoso él de la canción puertorriqueña. Ya para cerrar con el segundo LP invitado del día de hoy, de la productora fonográfica Produfon, fabricado y distribuido aquí en Colombia este LP por Discos Orbe, bajo la licencia, obviamente, de La Gren de La Habana, con el conjunto Rumba Habana, cerramos con estos tres temas. Un bolero bachata, de Adalberto Álvarez. ¿Qué me quieres? Con un bolero cha, de Antonio Ochoa, Sin Compensación. Y con una bachata son, de Raúl Planas, Dicharachos Criollos.

Anteriormente escuchábamos al conjunto Rumba Habana interpretando el bolero bachata de Adalberto Álvarez titulado ¿Qué me quieres? El bolero Cha compuesto por Antonio Ochoa, su título Sin compensación, y la bachata Son compuesta por Raúl Planas, su título Dicharachos criollos. Ventura Romero Armendáriz nació en San Buenaventura, Chihuahua, el 2 de mayo de 1913 y falleció en la capital de México en 1994. Ventura Romero fue un cancionero autodidacto en la ejecución del violín y el piano, que en 1932 se presentó en la radio XEFI de Chihuahua, cantando sus primeras canciones. Para 1935 se trasladó a la Ciudad de México, donde actuó como violinista y pianista de orquesta de baile. Al año siguiente, 1936, Ventura Romero conoció a Pepe Guízar, quien le dio promoción. Luego ingresó al teatro Foriel Bergeré como músico y cantante. Además, Ventura Romero fue miembro del cuarteto Tamaulipeco y del cuarteto Latinoamericano, con los que hizo apariciones en el cine. Disfrutemos de Ventura Romero así, en tres temas seleccionados de un LP del sello de lujo de Discos Fuentes, con licencia de las Pirles Mexicanas, titulado Grandes Éxitos de Ventura Romero con Mariachi. Y los tres temas seleccionados son los siguientes: los tres, composición de Ventura Romero, y los tres temas rancheras, sus títulos Tu Castigo, La Burrita y El Panadero.

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0: Anteriormente escuchábamos a Ventura Romero interpretando tres composiciones suyas: Las Tres Rancheras, sus títulos Tu Castigo, La Burrita y El Panadero. Soy Juan Carlos Álvarez Echeverry. He disfrutado mucho. Deseo que ustedes también. Los espero en compañía de mi buen amigo Mauro Toro para que gocemos de la música en 8 días, aquí en el espacio Cuerda y Sentimiento, en los 88.2 Universitaria Estéreo, emisora de la Universidad Tecnológica de Pereira, en Colombia. Muchas gracias.
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0: Muchas gracias.
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7: Hola a todos, bienvenidos a una nueva emisión de Pasaporte al Eje Cafetero. En esta oportunidad nos acompaña Manuel Tiberio Flores, director de los programas de turismo sostenible de la UTP.
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7: Director, buenas tardes.
8: Buenas tardes, muchas gracias por la invitación.
7: Muchas gracias a usted por acompañarnos en este espacio. Vamos a preguntar rápidamente. Resulta que en la Universidad Tecnológica de Pereira hay los programas de turismo sostenible y administración del turismo sostenible. Queremos preguntarle cuál es la visión y el propósito de estos programas académicos.
8: Bueno, nosotros tenemos el gusto y la tarea de ser pioneros en el problematizar el turismo. Es decir, nosotros no estudiamos ni enseñamos alrededor de cómo hacer un turismo más eficiente y competitivo solamente, sino que hace 18 años comenzamos con una pregunta y es cómo hacer un turismo sostenible en un primer momento, y allí nos encontramos con la necesidad de problematizar el turismo porque no todo es siempre positivo o deseable alrededor del turismo. Y desarrollamos unos programas de tecnología y ciclo profesional en administración de un turismo sostenible, donde incluso la sostenibilidad entra en cuestión, entramos a observarla, porque parece ser que también es objeto de mejora, ¿no? y de posibles ajustes, esta idea que tenemos de lo sostenible. Entonces, es una responsabilidad bien interesante la que tiene la universidad y una apuesta. En su momento, si bien fue pionera, hoy tiene ya todo un contexto nacional, unas políticas y leyes que dan esta prioridad al turismo en Colombia, pero que no cesa por ello nuestra pregunta por cómo hacer un turismo cada vez mucho mejor, un turismo con mayores beneficios y ojalá un turismo que no genere ningún tipo de problemas.
7: Y en este orden de ideas, entonces, ¿cómo la universidad contribuye al desarrollo del turismo sostenible a través de sus estudiantes y proyectos? ¿Y de pronto tiene algún ejemplo?
8: Claro que sí. Mira, tenemos en primera medida muchos procesos académicos, tanto en la tecnología como en el ciclo profesional, que tratan de vincularse con el medio. En la tecnología, por ejemplo, los estudiantes de sexto semestre hacen un proceso que se llama rotaciones en escuelas de aprendizaje práctico. Ellos van a empresas y pasan allí 210 horas en promedio observando, aprendiendo, pero también identificando oportunidades y potencialidades que puedan ser objeto también de mejora, ¿cierto? Y esto se les devuelve a las empresas a la manera de un plan de mejoramiento, ¿sí? Y en el ciclo profesional tenemos la posibilidad de adoptar un territorio durante 3 semestres que configura un espacio de aprendizaje práctico, un territorio de escuela, lo llamamos nosotros, y allí los estudiantes hacen un proceso de reconocimiento de las comunidades, de los actores turísticos, de sus problemáticas, de sus retos y sus apuestas frente al turismo. Y a

0: hacen un diagnóstico de todo ello y el tercer semestre de trabajo en ese territorio desarrollan una propuesta de planificación con enfoque prospectivo que permita materializar un turismo en el tiempo deseable por cada uno de estos territorios. Y se co-construye con los actores en cada uno de los lugares. Entonces tenemos desde los programas ese enfoque de impactar o de llegar con nuestros procesos educativos también a transformar realidades. Ahora, los egresados tienen incidencia en diferentes ámbitos. Hace poco tuve la oportunidad de, en el marco de encuentros de egresados, escucharlos y descubrir que estamos en la posibilidad de impactar desde un punto de vista muy crítico cómo se hace el turismo tanto en áreas naturales protegidas, como en instituciones, como en fondos de cooperación, como en empresas privadas y en la academia. Hay egresados que han continuado sus estudios de formación posgradual y en todos esos casos encontramos un punto de vista muy crítico, constructivo, que permite pensar que estos egresados sin duda ayudarán a construir un mejor escenario y una mejor idea de turismo.
1: Claro que sí, incluso como estudiantes, cuando en este primer momento empiezan sus prácticas, esos lugares les han enseñado mucho y se pueden quedar allí trabajando, ¿no? Como que en algunos casos.
0: Sí, pues es una ambición siempre de la universidad tener esto que llamamos como un índice de colocación, ¿cierto? Que el estudiante logre a través de estos escenarios prácticos vincularse laboralmente. No es la primera ambición, es decir, buscamos es más bien un proceso de aprendizaje en entorno real, pero sí tenemos muchos éxitos en ello y muchos estudiantes que terminan con su primer empleo tras estas experiencias.
1: Claro que sí. Profe, y en cuanto a las dimensiones del turismo sostenible, el crecimiento económico inclusivo y sostenible, ¿qué oportunidades se abre para la región?
0: Bueno, el turismo siempre ha sido observado como un fenómeno de desarrollo y competitividad. Esa es la escuela clásica del turismo, ¿no? Entonces queremos que el turismo crezca, que el turismo llegue a todos, que sea la gran oportunidad, y por ahí hay frases que siempre son un poco fuertes, como el nuevo petróleo, ¿cierto? Y esa idea nos lleva a pensar en el turismo también como en un escenario de extractivismo social y natural en el que vamos a encontrar muchos más problemas que soluciones. Entonces, cuando hablamos de un turismo sostenible, la sola sostenibilidad quizás no baste. Estamos hablando desde un punto de vista crítico, la sostenibilidad puede estar en crisis hoy y hay muchos autores que vienen reevaluándola. Por eso tenemos incluso ideas de unas sostenibilidades fuertes, súper fuertes, que ya replantean la idea, o sustentabilidades latinoamericanas que nos llevan a pensar en enfoques solidarios, enfoques adaptativos, resilientes, o ideas alrededor de cómo hacer turismo que provoque cero impacto, que también es un proceso en construcción, a lo que llamamos enfoque regenerativo, ¿cierto? Entonces, no hay una sola manera de verlo, no hay una sola forma de materializar el turismo, pero sí hay unas preocupaciones alrededor del turismo, sea cual sea el enfoque, y es que ese turismo no devuelva otra cosa que beneficios al territorio donde se decida por las comunidades anfitrionas que sea la apuesta, y que tengamos muy claro que no siempre será deseable. En algunos contextos, tal vez el turismo no sea la mejor alternativa. Y eso también tiene que ser claro, porque cuando pensamos en turismo siempre pensamos en que es la gran oportunidad para el crecimiento económico, pero en algunos lugares no es orgánico, no es lo que debería ser prioritario. ¿Sí? Eso nos lo enseñó el escenario de pandemia, por ejemplo, en el que muchos destinos cada vez dependían más del turismo y los otros renglones económicos, sectores productivos, perdieron prioridad. Y cuando cierra el turismo, estos territorios quedan en una crisis tremenda, ¿cierto? Entonces, siempre con un punto de vista crítico y escuchando mucho a las comunidades anfitrionas y a las comunidades locales sobre cuál es su idea y si en verdad es deseable para ellos.
1: Claro que sí, profe. Y precisamente, yo creo que esto nos da pie para hablar sobre los modelos de turismo impulsados desde acá, desde nuestra UTP. ¿Cuáles son esos modelos de turismo? De pronto el responsable, el comunitario.
0: Nosotros en la universidad, desde los programas de turismo, hemos tenido un enfoque de especial interés por el turismo de base comunitaria, en donde lo que llamamos comunidades anfitrionas sea la base para el diseño de cualquier experiencia turística y para la definición de lo que es o no atractivo, ¿sí? Sin embargo, aparecen hoy otros enfoques muy interesantes, como lo puede ser el turismo adaptativo y resiliente frente a escenarios globales de cambio y de crisis, o el que podamos observar desde un punto de vista crítico los diferentes paradigmas asociados al turismo. Entonces, el asunto, pensaría yo, que es uno en el que desde la universidad se propone incluso una crítica misma al turismo, desde sus programas y a esos modelos, para la construcción de morfologías o modelos de gestión muy adaptados a las realidades de cada territorio. Y con eso, pues, simplemente quiero decirte que no hay un modelo único, no hay una sola apuesta por un turismo de X o Y forma sin que pase primero por el tamiz o el filtro de cuál es la realidad de cada territorio y cuál debería ser el modelo que resulte más orgánico de implementar.
1: Muchas gracias, profe, también por iluminarnos con todos estos claveres, estos conocimientos que usted tiene. ¿Y usted cómo creería que sería el impacto en nuestros oyentes al escucharnos a través de nuestra emisora universitaria 88.2 FM?
0: Yo pensaría que un impacto que podría quedarse en las personas que nos escuchan es que este fin de semana que decidan vivir una experiencia turística, una necesidad social, ¿no? Una necesidad humana. Pensemos un poco de forma responsable y solidaria. Pensemos en también cómo esa experiencia, si bien te llena, te edifica, te permite recargarte, genera unos beneficios reales a las personas que la ofertan y que deje algo positivo, algo bueno en el lugar que te ofrece eso tan valioso para ti, ¿sí? Y que tú dejes entonces todo lo mejor de ti en cada destino que visitas.
1: No, maravilloso, profe. Muchísimas gracias por esta bonita reflexión y gracias también por acompañarnos en este espacio.
0: A ti muchas gracias y a todos quienes nos escuchan, muchas gracias por estar ahí.
1: Claro que sí. Esto fue Pasaporte al Eje Cafetero. Sigan disfrutando de la programación de la Universitaria 88.2 FM.
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7: Eran la norma entre las civilizaciones que nos acontecen, dieron forma a nuestro presente y harán posible las culturas del mañana.
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11: Good morning.
12: Good morning, Ricardo.
11: Yo soy Ricardo Rodríguez.
12: Yo soy Nelson Borges.
11: Y el día de hoy en Dementes y Lenguas vamos a tener la segunda parte del programa de Mariana Piñeros.
12: Exactamente, recordemos que Mariana Piñeros es una...
11: Escritora y tallerista. Hoy de hecho nos va a hablar un poco sobre estos talleres que hace alrededor de la escritura, qué es lo que ella le interesa y lo que persigue con estas búsquedas. Mariana también es psicóloga, esto es algo que saldrá también a relucir el día de hoy en el programa. Pero digamos que se identifica mucho más como escritora que como psicóloga.
12: Exacto.
11: Y pues bueno, en el episodio de hoy vamos a continuar con su trayectoria y vamos a tener, como siempre, una lista de palabras, un glosario, un vocabulario de las palabras que nos vamos a tropezar en el episodio.
12: Exactamente, que algunas veces son palabras, otras veces son expresiones, otras veces son, bueno, muchas cosas diferentes. Entonces, esta vez te tengo una pequeña expresión que es muy utilizada en el inglés, que es in the eye of the beholder.
11: Ok. Esta es una expresión que solemos utilizar cuando, por ejemplo, se habla de la belleza. Beauty is in the eye of the beholder.
12: Típicamente.
11: Es algo así como la belleza se encuentra en el ojo
12: de quien la ve.
11: De quien la ve, del observador. Uh-huh. Entonces, sí, esta expresión se refiere a esa subjetividad de la percepción.
12: Yeah, exactamente. La siguiente palabra que te tengo es media.
11: Que por ejemplo, yo la pronuncio como media. Que media está asociado con una palabra también, medium. Uh-huh. Y pues bueno, esta tiene un origen en el latín. Y las palabras que son de origen del latín en inglés suelen tener unos plurales irregulares.
12: Irregulares.
11: Por ejemplo, cactus, que cactus sería el cactus en español. El plural sería cacti. Nucleus, nuclei. Syllabus, syllabi.
12: Hay otro.
11: Claro, en que en esas está este patrón de que si terminan us y viene el latín, el plural es con i, no con s, porque pues terminaba en s.
12: Exactamente.
11: Y en este caso, pues noten que tenemos media, medium.
12: Hay otras palabras que también vienen del griego, por ejemplo, una que es muy...
11: ¿Del griego? Pero estamos hablando del latín.
12: Sí, pero hay unas que vienen del griego. Hay una que es particularmente interesante, que es octopus.
11: Ah, ok.
12: Que pareciera que viniera del latín, pero no, viene del griego. Y el plural es octopoid.
11: Octopode, that is the plural. That's oh my, plural. I would say octopi. Oh my, okay.
12: I learned this recently.
11: Even learn, that's interesting.
12: I learned this recently. Anyway, Moving on.
11: Yo lo acabo de aprender. Sí. Bueno, entonces, teniendo en cuenta que tenemos una entrevista muy interesante por venir, vamos a proceder rápidamente con los que nos quedan para que las logramos cubrir, que son Method to One's Madness. Nelson, can you elaborate? ¿Puedes elaborar en esa expresión?
12: Claro que sí. Esa es una expresión también que utilizamos cuando muchas veces nosotros tal vez hacemos cosas que son erráticas, pero que tienen un sentido. Entonces hablamos de there is method to my madness, existe un método para mis
11: locuras. Aunque yo creo que en español colombiano lo más parecido sería algo así como que, como yo tengo orden y mi desorden. Exacto. Algo por esa línea, ¿no? Now, we do mention the expression rhetorical question. What is a rhetorical question, Nelson? Es muy parecido al español, ¿no? Es una pregunta retórica.
12: Una pregunta retórica.
11: ¿No? Es una pregunta que uno hace de la cual no espera respuesta. En realidad lo que está haciendo es que está postulando una idea a través de una pregunta. Come up with.
12: Come up. Este verbo, phrasal verb, uh-huh. Que tiene diferentes, te lo traigo porque tiene diferentes significados. A veces un phrasal verb puede significar cosas diferentes. Uh-huh. Come up puede significar inventar, like when you come up with an idea for. Uh-huh. Te inventas una idea se te ocurre una idea de algo.
11: Exacto, se te ocurre, porque esto tiene esta noción de que es algo que pasa en el momento, es algo que no es planeado, o sea, es algo que surge espontáneamente.
12: Exactamente. Un significado diferente que tiene el mismo verbo come up es appear, como cuando algo aparece, something comes up.
11: Sí, como, no sé, estábamos grabando y de repente surge un inconveniente porque hay un ruido, porque se va la luz.
12: En ese segundo significado es como lo vamos a escuchar con Mariana. Pero pues para que sepamos que existen varias formas de expresar come up.
11: There you go. And the last one is jam.
12: Jam. En términos artísticos, jam, hablamos de cuando hacemos una sesión improvisativa, pero en grupo. En la música, por ejemplo, es muy común hablar de jazz jam, donde los jazzeros, la gente que toca jazz, se juntan a improvisar y a tocar juntos.
11: Así es, y se utiliza también en otros medios, como en la escritura o en el dibujo, para sugerir que nos vamos a juntar a improvisar, a ver qué nos sale.
12: Exactamente, es como que no hay un plan como tal, sino nos sentamos y vamos a escribir. Entonces, Mariana hace jams de escritura.
11: There you go. Well, vamos a escuchar entonces el segundo episodio de Mariana Piñeros. Tet Inside, experiencias personales, universales. Good morning, Mariana.
6: Good morning, how are you?
12: Very great. Well, thank you. How was
11: Welcome
12: your week?
11: Back.
6: Pretty good, very different from last week.
11: Imagine. Well, yes, everything is, you know, on the eyes of the beholder. So, you know, the same week with different eyes, you know, it might feel different.
12: Did you do your kakuros this week? Yeah,
6: of course. Right. Every day.
12: Well done. Yes.
11: Well, we're back with Mariana Piñeros. I think that you guys might remember some of the things that we spoke to her. Well, in the introduction, we spoke about it. Now, Mariana, since 2017, you have been facilitating writing workshops. Mm-hmm. Like, how did language become something that you wanted to share with others? Because last week you told us about your particular experience with language and with languages. But at what point did you feel that, okay, this is something that I actually need to do with other people, not only, you know, on my own?
6: There was one time. I was working with a friend that is a visual artist, Ana Maria Lagos.
11: And we had of course.
6: Mixed Arts Collective. It was actually we called it how did we call it? It was like mixed arts, but also mixed languages of art. And yeah, so she was a photographer and she worked with installations, and I worked with text. And we were working for like 2 years together, and I took also like lots of writing workshops during that time and before that, and you know, I had been learning a lot, and I experienced how wonderful it was being in writing workshops.
11: Uh-huh.
6: Especially the ones that were actually safe and understanding. Yeah. Mm. So I did experience how your writing could grow and how amazing it was to share with others and blah. And when I was working with Anna, we did a very long process of research in this mixed media arts, and we wanted to share with other people our own process. And that was just really great. And then we got to a point in which it was like, how do you write? And how do you take pictures? And how do you draw? And how do you choose the objects? And we started thinking about our own processes. And that was a very cool experience. And then somebody offered us, like, do you want to maybe do a self-portrait and a autobiography writing workshop? And we were like, oh, sure, sure, let's do that. And yeah, that was the first time. And I guess, I'm sorry.
11: It's okay.
6: And it was the same thing. It's like you become aware of one's process, and then it's like, oh, this might be helpful for, not helpful, but like this can be fun, actually, to experience. Like if somebody is teaching me their process, I really enjoy taking it. I really enjoy just putting myself in their shoes and experimenting with words. So I kind of did the same thing. I was the most aware I had been on how I create and how I use words. So it was like, oh, I have method. Maybe people can experience.
12: There's method to your madness.
6: Yeah, definitely.
11: Okay, Nell, would you like to help us with some interpretation?
12: Yeah, claro que sí. Para la entrevista de esta semana, abrimos el programa con una pregunta sobre, ya específicamente sobre la escritura. Que recuerda que la semana pasada hablamos un poco sobre cómo fue que Mariana inició este camino. Hoy vamos a charlar un poco sobre los talleres de escritura que ella hace, que vienen desde 2017 más o menos. Esa es la pregunta que hace Ricardo, es, bueno, ¿cómo fue que el lenguaje y la escritura se convirtieron en algo que tú quieres compartir con otras personas?
11: Sí, porque la escritura suele ser algo muy solitario, ¿no? Pues algo que se hace, es muy, arranca como un ejercicio privado, digámoslo público, es cuando la gente te lee, pero pues pasar a precisamente hacer público ese proceso íntimo.
12: De creación.
11: Ajá.
12: Yeah.
11: Y entonces,
12: Mariana nos contaba que una vez estaba trabajando con una amiga suya que se llama Ana María Lagos, que es una fotógrafa, y estaban trabajando en formas diferentes de aproximarse al lenguaje, lo que nos contabas en el primer episodio, ¿no? De que el lenguaje de la escritura, el lenguaje de la fotografía, el lenguaje del dibujo, etcétera, etcétera.
6: El lenguaje del arte combinado.
12: El lenguaje del arte combinado, exacto. Y nos contaste que estuviste trabajando con ellas aproximadamente unos 2 años. Y fue por allí más o menos que empezaron a pensar como, bueno, en compartir en el cómo se hace esto. Pero fue el catalizador fue una persona que vino y les hizo la oferta específicamente de crear unos talleres de escritura, me imagino,
6: sí,
12: que fue.
6: De autorretrato y de escritura autobiográfica.
12: Exacto, y entonces allí empiezas tú a pensar entonces, ok, en cómo, cuáles son los procesos que yo hago. Y bueno, empiezas a pensar, ok, yo lo hago de esta manera. También nos contaste que tú estuviste en unos talleres de escritura.
11: Y que ella consideraba que eran seguros y donde pues había como mucha comprensión con los participantes.
12: Exacto, que es una de las cosas más difíciles cuando uno tiene un tutor. Hay algunos tutores que son impositivos y te dicen, estas son las reglas y bla, bla, bla.
6: O pretenciosos.
12: Exacto.
6: Groseros de plano.
12: También. Pero no, eso tú los disfrutaste un montón, y pues porque aprendiste vale, cómo lo hacen estas otras personas. Y después de que llega esta oferta, empiezas a pensar, ok, te vuelves consciente de cuáles son tus procesos. Y piensas, bueno, esto puede ser interesante para otras personas. Empiezas a hacerlo con ellos y por ahí vamos, ¿no? I don't know if I missed something. A few things probably.
6: O sea, claro, yo había tomado los talleres de escritura, que solamente voy a aclarar que muchos los sufrí.
12: Ok.
6: O sea, no todos los días. Como que siempre disfrutaba entrar como a la metodología de alguien más para crear. pero algunos lo sufrí mucho. Entonces como que luego ya dije, bueno, ¿y qué pasa si hacemos un taller contando una metodología que no se sufra, que sea lindo? Hay otros que no sufrí y esos fueron una luz como de, ah, ya, hay talleres muy interesantes que pueden...
11: Como que por acá puede ser. Y, well, I don't know, this might be a good point for visiting our next question, that is, well, what have you learned about language precisely by listening to the stories of others?
6: Oh, I love it. I'm fascinated by the stories of others because, so when you go to one of my writing workshops, you write freely, 10 minutes at the beginning, and then you read it out loud. And when you read it out loud, I am cultivating a way of listening to others. That way of listening to others, it means it's based on where do certain things emerge. For example, questions, rhetorical questions, mm-hmm. Or jokes, or repetitions, or things that like you're writing in a way and then you shift suddenly your way of writing, or mm-hmm. images especially. Images are something of my particular interest. And I listen to those things and I just write them down, like I take notes of what people, it's literally saying. I never change a word.
11: Okay.
6: What I take notes of what people is literally saying, and then I give them back to them. I just read them out loud to them, their own words. And they're like, wow, did I say that? Wow, oh my God, that's such a cool image. Or, wow, it's such an interesting question. Or, oh my God, I do have an obsession with this word that I'm repeating a lot. Like, easy. From last, you know, it's like when you repeat a word so much, it might mean something to you, or it can be a topic that you can explore interestingly through language. So it made me realize that whenever we talk and whenever we write, especially, we take, I don't want to say unconscious, but let's say unconscious.
11: Mariana, choices. Mariana is a psychologist, just yeah. So you guys know.
6: Yeah, I didn't identify myself as a psychologist.
11: But she was just born a psychologist. But
6: yeah, totally. But I guess that's why I don't like to say unconscious,
11: uh-huh, that's
6: because
11: right.
6: That's also yes, it's it a has. Metaphor that whatever. Uh-huh. But
11: in a way that you're not, that you don't seem to be aware of.
6: Yeah, totally.
13: Yeah,
6: that's the
13: yeah.
6: way to say it. You don't seem to be aware of, and you're creating many different things, and your obsessions are there, present in your language every day. And just when you give yourself the opportunity, it's really cool because they emerge, like they are there, and you can play a lot with language. And the second part of the workshops is always like you take those opportunities that came up and you do a second writing exercise that it's weird, that you like. You can make a top, you can make a list, you can make a very detailed description, you can pretend you're a nun from the 19th century and make a, like, I don't know, like a mystical elaboration on the topic. You can pretend you are your dead grandfather or whatever. You play with it. And when you play with it, your language that is yours, it brings something that it's very unnatural to you and also deeply connected to your own experience. And I don't know if this is like a lot to say, but so what I've learned is like you have very interesting things inside of your natural language, and then when you play with those things, when you make them weird, when you try to talk with them or like play with your language to name them, it allows you to create something that is weird to you and at the same time is deeply familiar to you. And I don't know, and that's cool. And then that's also like a way of researching your obsessions, your questions about life, your relationship to the world, whatever interests you at the time.
11: Yeah. Okay. Yeah. Bueno, un momento para la interpretación, entonces.
6: I'm sorry.
12: No, no, you keep apologizing, but we're loving it. Like, sí, this,
11: me encanta. Sí. Entonces, pues bueno, la pregunta que yo le hacía a Mariana tenía que ver con el hecho de que, pues, ella en estos talleres pues escucha historias de otras personas y le preguntábamos qué había aprendido de ella acerca del lenguaje a través de la escucha de estas historias de los otros. Ella nos decía que pues primero le encantaba escuchar las historias de las otras personas, le parecía fascinante.
12: Exactamente.
11: Creía que era algo muy, o sea, como que se abría una ventana a otro mundo.
12: Exacto, y pues nos cuenta un poco de cómo es el proceso dentro del taller, y nos dices que una de las primeras cosas que se hacen es una escritura libre.
6: Uh-huh. Automática.
12: Exacto. Y instantánea, en el momento, algo típico como un jam, tal vez. Uh-huh. Algo así, por llamarlo de alguna manera. Y luego... pero no recuerdo si es ellos mismos lo leen o
11: ellos mismos lo leen, ellos mismos lo leen, pero mientras tanto Mariana va tomando notas.
12: Exacto.
11: Es un poco como lo que nosotros hacemos también acá, mientras Mariana nos está hablando nosotros tomamos notas para esta interpretación precisamente. Uh-huh. Pero pues ella se asegura de tomar unas notas que traten de ser súper fieles a lo que la persona está diciendo. Exacto. Que sean textuales. Tal vez si ustedes escucharon el programa de la semana pasada, recordarán que Mariana viene con esta versión premium de escuchar, que trae la transcripción consigo. Entonces ella lo que hace es imprimir esa transcripción que ve, y ahí con esas palabras textuales ella se las devuelve a la persona que las leyó, se las lee en voz alta, y claro, cuando la persona las escucha venir desde afuera, las escucha diferente. Digamos, lo va a poner itálicas, se escucha. Entonces como que las ve con otros ojos y muchas veces se sorprenden, nos decía Mariana, de la profundidad o no sé, la envergadura, es el concepto que están presentando, como wow, yo dije eso, como que qué imagen tan bonita, que esto.
12: Exacto, porque muchas veces salen cosas que de las que uno no son conscientes, ¿no? Muletillas que uno tiene.
11: Ah, bueno, también las palabras que se repetían, que María nos decía, de sí. Pronto detrás de esas palabras que se repite hay algo, hay un interés, una obsesión. Sí,
12: ciertos tics que uno, tics de lenguaje que uno tiene. Que...
6: También hay unos que informan mucho, pero sí, como lugares potencialidad, o sea, preguntas, repeticiones, quiebres, chistes, lugares donde como que se rarean las cosas e imágenes.
11: Y ahí entonces es en donde muchas veces empiezan a escarbar más profundo.
12: Exacto.
11: No recuerdo bien si fue en este punto o en otro, porque no tomé notas en ese momento en los que Mari nos decía que tal vez de una manera en la cual tú no eres consciente cuando estás repitiendo estas palabras, creo que tenía que ver con esto, pues estás dando un punto de partida para tu exploración como creador o creadora.
12: Sí, que allí es donde tú tomas esas obsesiones y lo que vos nos dices es cogerlas y convertirlas en cualquier otra cosa, ¿no? Y nos das varios ejemplos, ¿no? Como que, ok, vamos a tomar esto y lo vas a escribir como si fueras una monja de por allá de los 1800 y pico en un
11: convento.
12: Un convento, gracias, estaba pensando en monasterio. Sorry.
6: El problema.
11: Podría también hacerse, pero
12: es diferente.
11: Otros matices.
12: Es diferente. Sí. O que eres un familiar, un tío de o un ancestro de cómo lo verías desde ese punto de vista diferente y explorar.
11: Que eso tiene de poder el arte, ¿no? O sea,
12: exacto.
11: Que pararte en los zapatos de otra persona, ser otro.
12: Exacto.
11: Para volver a ser tú.
12: Y la idea es alejarse lo más posible de uno mismo. Sí, cosa de vivir esa experiencia desde otros ojos, literalmente, que sean completamente diferentes a los tuyos. Y nos dices que exactamente de allí salen realizations. How do you say that in Spanish?
11: Epifanías, diría yo, como que tú te das cuenta que, pues sí, o sea, descubrimientos.
6: Sí, descubrimientos.
12: Exactamente, que de toda esa extrañeza que sale algunas veces, hay muchas cosas que son completamente familiares a ti.
6: Exacto.
11: Así es. Y pues bueno, Mariana, esto puede llegar a ser sorprendente, pero nos hemos quedado sin tiempo una vez más.
12: Ah, güey.
11: Sí.
12: All right.
11: Sí, entonces pues bueno, no sabemos si de pronto esta conversación que hemos tenido hoy haya traído alguna canción a tu cabeza o alguna pieza musical, porque tampoco necesariamente tiene que tener letra. que quieras compartir con nuestra audiencia el día de hoy?
6: En este momento, no. Pero seguro que sí.
11: Vale, o no, sea, perfecto.
6: Luego se las mando y aquí sonará.
11: Vale, Mariana. Entonces, pues, muchas gracias por habernos acompañado hoy.
6: Gracias a ustedes por invitarme, por conversar.
11: No, has been a pleasure.
12: Una conversación muy interesante.
11: Sí, o sea, quedamos pendientes, quedamos iniciados.
12: Quedan también invitados. No sé si nos quieres contar cuándo suceden los talleres o...
6: Sí, seguro, pronto. Pronto va a haber talleres. Seguramente cuando salga este episodio, probablemente voy a estar haciendo talleres en la librería Sabia en algún punto cercano. Entonces, si quieren estar pendientes, me pueden seguir en Instagram, @marianapinerosj. Ahí siempre pongo toda la información de los talleres. Si no, pues sigan a la librería Sabia, que ellos también como que informan y ellos son mis aliados.
11: Perfecto.
12: Espectacular.
11: @marianapinerosj en Instagram. Mariana, thanks a lot. And well, we hope to invite you here in the future.
6: Hopefully, yeah.
12: Yeah, definitely.
6: I would love that. Thank you.
12: Esta semana en Behind the Sound vamos a escuchar Heartbeats de José González. Aquí entramos un poco hablando esta semana en el mundo de la escritura, la escritura que es íntima, precisa y cargada de intención. Cada palabra y cada silencio parecen elegidos con cuidado, como en un buen texto, donde lo simple puede decir mucho más de lo que parece. Vamos a escuchar Heartbeat de José González. 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

0: Bueno, y con esto terminamos nuestro segundo y último episodio de Mariana Piñeros. Pues creo que aprendimos un montón acerca de la escritura y acerca de los procesos creativos. Y pues bueno, quedamos con la promesa, como muchas veces, de volver a invitar a Mariana en el futuro para ver cómo se ha desarrollado este proceso. Recuerden que Mariana va a estar haciendo unos talleres, pueden ir a sus redes, ella nos mencionó la arroba de su Instagram. Recuerden que este episodio lo pueden volver a visitar también en iVox, quedan ahí en el canal de Universitaria Stereo, por si quieren volver a escucharlo. Y bueno, yo soy Ricardo Rodríguez.
1: Yo soy Nelson Borges.
0: En la producción nos acompañaron Catherine Chindoy,
1: Diego Valencia
0: y Mauricio Toro.
1: Gracias
0: por escucharnos.
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